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12: En este torneo de selecciones de fútbol 2026, será testigo de nuevas implementaciones dentro del reglamento. Entre ellas, los cambios de jugadores que ahora solo tendrán 10 segundos para abandonar el campo de juego. De lo contrario, el equipo tendrá que jugar con un futbolista menos por minuto para después permitir ingresar al jugador. También se ha establecido que para realizar los saques de banda y de meta, los jugadores contarán con un plazo de 5 segundos para su realización. Si se supera ese tiempo, la posesión del balón pasará a ser del rival. Con ello se espera contar con más tiempo de juego real.
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1: Esta es la edición número 25 del Exámetro. 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
1: Bienvenidos a la edición número 25 del Exámetro, el conteo oficial de la cadena más importante de habla hispana. Yo soy Juan Carlos Nájera y a lo largo de esta hora te presentaré las 10 canciones más pedidas en Exa FM. ¡Comenzamos!
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1: Previo a la inauguración de la fiesta más grande del fútbol, Elena Rose estrenó Happy, su más reciente tema. La canción, que llegó en medio de un ambiente futbolero, trae consigo un mensaje de celebración a la felicidad y al amor propio. Es momento de escuchar a Elena Rose en el lugar número 10 del Exámetro.
0: Lugar número 10.

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1: Con tan solo 23 años, Olivia Rodrigo se ha convertido en una de las artistas más influyentes de su generación. La cantante sigue acumulando récords de reproducciones, desde su debut con Driver's License hasta su sencillo con Drop Dead, que esta semana se queda en el lugar número 9 del Exámetro.

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1: Si me hubieras llamado ayer, es uno de los más recientes sencillos de Hash, con el sonido característico del dueto. La canción retrata con nostalgia ese momento en el que una llamada del pasado pudo haber cambiado el rumbo de una relación amorosa. Es momento de escuchar a Hash en el lugar número 8 del Exámetro.
0: Lugar número 8.

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4: Ponte cómodo que estamos de regreso en El Exámetro. Recuerda hacer tus peticiones a través de las redes sociales de Exa FM.
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4: Morat regresa al número uno de Latin Airplay de Billboard con su versión de Tu Cárcel, tema clásico de los Bukis. Con este logro, la agrupación colombiana refuerza su presencia internacional y suma su segundo número uno en este listado. Es momento de escuchar a Morat en el lugar número 7 del Exámetro.
0: Lugar número 7.

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1: Gloria Trevi sigue demostrando su fuerza en el escenario. Tras dos presentaciones llenas en Guadalajara y una segunda fecha anunciada en Costa Rica por alta demanda, la cantante reafirma su conexión con el público. Es momento de escuchar a Gloria Trevi en el lugar número 6 del Mixámetro.
0: Lugar número 6.

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1: Dando vueltas de Rauw Alejandro, se ha convertido en uno de los temas de esta fiesta del fútbol con mejor recibimiento. Su video oficial ya supera las 16 millones de reproducciones, mientras la canción mantiene presencia en las listas de popularidad a nivel global. Es momento de escuchar a Rauw Alejandro en el lugar número 5 del Exámetro.
0: Lugar número 5.

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7: Las selecciones que se darán cita en el torneo de fútbol 2026 tendrán autorizado por el comité organizador convocar entre 23 a 26 jugadores por país, dando un total de entre 1,104 y 1,248 jugadores que serán parte de esta justa deportiva.
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9: Estamos de regreso en El Exámetro. Recuerda seguirme en redes sociales como @jcenajeraoficial.
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9: David Bisbal anuncia Eternos, su nuevo álbum que llegará el próximo 2 de octubre. Con este proyecto, el cantante español apuesta por una etapa más clásica y romántica, inspirada en grandes canciones del pop en español. Es momento de escuchar a David Bisbal en el lugar número 4 del Exámetro.
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1: BTS sigue rompiendo récords a nivel global. Su canción Swim superó las 600 millones de reproducciones en tan solo 89 días, convirtiéndose en el tema de un grupo que más rápido alcanza esta cifra y manteniéndose entre las canciones más escuchadas. Es momento de escuchar a BTS en el lugar número 3 del Exámetro.
0: Lugar número 3.

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0: En un instante regresamos con Juan Carlos Nájera en El Exámetro. Ya estamos de regreso en el conteo número uno de la música pop. 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
3: Estamos de regreso en El Exámetro. Recuerda hacer tus peticiones a través de las redes sociales de Exa FM.
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3: Belinda llega al universo de Toy Story 5, como la voz en español de Lily Pat, uno de los nuevos personajes de la película. Con esta participación, la cantante y actriz mexicana se suma a la saga animada que ya puedes ver en la pantalla grande. Es momento de escuchar a Los Ángeles Azules y Belinda en el lugar número 2 del Exámetro.
0: Lugar número 2.

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1: Esta semana Elena Rose desciende al décimo sitio con Tu Tu Tu. Olivia Rodrigo se mantiene en el número 9 con Drop Dead. Gloria Trevi baja al sexto escalón con No Está Sola. Raúl Alejandro sube al quinto lugar con Dando Vueltas. BTS retrocede al tercer peldaño con Swim. Y Los Ángeles Azules y Belinda se quedan en la segunda posición del Exámetro.
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1: Dai Dai de Shakira junto a Bruna Boy sigue haciendo historia en la fiesta más grande del fútbol. Según una encuesta de Billboard, el público la eligió como la mejor canción oficial de este torneo, superando incluso a Waka Waka, el himno de Sudáfrica 2010. Es momento de escuchar a Shakira en el primerísimo lugar del Exámetro.
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1: El Exámetro es producido por Saúl García, el guión a cargo de Hatsiri Durán, dirección general Jesse Cervantes, todos los derechos reservados de MBS Radio. Yo soy Juan Carlos Nájera, nos escuchamos en la próxima edición y recuerda en todas partes, ponte Exa. Adiós. Adiós.
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5: El jugador más joven en debutar con la selección mexicana mayor es Gilberto Mora, quien fue mediocampista surgido de los Xolos de Tijuana y quien hizo su aparición histórica con solo 16 años de edad, superando marcas anteriores que pertenecían a figuras como Luis Pérez y Rafael Márquez.
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6: Ganarle a Alemania.
7: Y oye, y para toda la gente que nos está escuchando allá en Sudamérica y que luego se burlan de que en México nos eliminamos en una zona bien fácil, que si estuviéramos ahí en la Conmebol ahí en Sudamérica, que seguramente no calificaremos al Mundial, ahí está el resultado de un equipo de la zona de Conmebol peleando contra un equipo de nuestra zona. Un fuerte aplauso, sí, para señor. Curazao.
6: No es cierto.
8: Curazao.
6: Bueno, y al ratito se juega el partido número 1000 de las Copas del Mundo.
7: Así es. Túnez contra Japón, que aquí me parece que los japoneses son los favoritos para llevarse el resultado, pero ya veremos después de todas las sorpresas que hemos tenido en este torneo.
6: Oye, ¿qué privilegios tienes para llegar tarde al programa, mi tío?
7: Es que, como pues me creo ya el dueño de la empresa.
9: ¡Ay! ¡Tarde!
7: Rosa Concha, buenas noches.
9: Traigo unos invitados bien especiales. Ahorita vengo a saludarlos, claro, muchachos.
6: Pero, ¿por qué? O sea, sí, tan tarde, 5
9: minutos.
6: No,
9: vengo
6: tarde.
9: Temprano, fíjese. Sí, lo que pasa es que ahorita, ¿sabe qué? Que mi helicóptero anda mal de las balatas.
7: Ah, le falta ahí una aceitada.
9: Está peleando, dije yo, ay, qué raro, ni sí. Lo quise mover, dije, voy a agarrar el jet privado.
7: Oye, que pues que te chequen el aceite, ¿verdad? O sea, del helicóptero, del helicóptero.
6: Sí, pero una vez más, ya no.
9: De eso pido mi limón, mi querido, Jetty, pero ahorita vengo con Tommy. No, y me viene en el jet privado, ya sabes. Qué bueno. Está toda Margarita.
7: Pero está ocupado por Jesse Cervantes.
6: No, hombre, yo vengo en bocha. Ya.
9: No, hombre, mucho tráfico aéreo, no saben, ¿eh? O sea, ya por
7: la zona poniente o por la zona que
9: por la zona más oriente está el tráfico aéreo, pero qué barbaridad.
6: Sí, difícil. Ay, bueno, sí, difícil, sí, pero sí, bienvenida a este programa.
9: Muchas gracias.
6: Bienvenida. Al rato la atendemos. Solo iba yo a reclamarle que estaba usted llegando tarde, pero no es así. Vamos con David Fight de Front, ¿te parece?
7: Vamos a escuchar, David.
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11: Hola, Jesse, ¿cómo estás? Saludos para todos en Amigos sin Derechos a través de EXA. Aquí estamos ya dejando la ciudad de Houston para dirigirnos a Atlanta. Hemos visto hoy una selección holandesa en pleno, una selección neerlandesa que ha pisado fuerte en el Campeonato Mundial de Fútbol y que le mete un contundente 5-1 a Suecia. Así que Holanda toma camino para ganar el grupo y para ir a jugar 16avos de final a Monterrey, lo cual es el viejo sueño de muchas personas, entre ellas de nuestro buen amigo, el señor gobernador Samuel García, que impulsó mucho esa idea, y bueno, parece que finalmente se le va a hacer, y podría ser quizá un Países Bajos contra Brasil, o un Países Bajos contra Marruecos, ¿no? Habrá que ver las combinaciones a final de cuentas, pero hemos visto una selección holandesa en pleno, realmente ha jugado muy bien. Entró Bobby, el chico este que juega en el Sunderland como centro delantero, y logró cosas muy interesantes con Gakpo por un lado. Entró en la segunda parte Somerville y volvió a mostrar sus grandes condiciones. Un equipo bien parado atrás, con De Jong dirigiendo los hilos. Gravenberch, otro jugador importante, el mediocampista de Liverpool. Realmente se vio, bueno, hasta el portero lució en el equipo neerlandés. Y con esto, obviamente, hay que recordar que siempre Países Bajos, Holanda es un eterno candidato. Ha estado ahí tocando la puerta por un título. Y más allá de que si lo puede lograr o no, lo que a mí más me gusta es su estilo futbolístico. Es decir, es un estilo que vale la pena encender la televisión y verlo. Más después de lo que vimos en Guadalajara a media semana con el México-Corea del Sur, que fue un partido muy cerrado, con los equipos bien parados atrás, defensivo. Realmente es un aliciente, una bocanada de aire fresco ver jugar a la selección de Ronald Koeman, y vamos a ver hasta dónde llega. Yo espero que trascienda en esta Copa del Mundo. Y bueno, vámonos ahora a Atlanta. Mañana juega España contra Arabia Saudita en el precioso estadio de los Falcons, en la Mercedes-Benz Arena, que es una maravilla. Eso me han contado, no la conozco. Quizás el único estadio de todos los de la Copa del Mundo que no conozco. Así que vamos a conocerlo. Y estoy seguro de que pues habrá un buen ambiente, porque España necesita ganar. Otro resultado no le sirve después de su pobre presentación como contra Cabo Verde. Necesita ganar el equipo español. Vamos a ver si se reencuentra con su fútbol, porque insisto, en la semana pasada, cuando hizo acto de presencia en este mundial, se vio lento, se vio equivocado, no había una coordinación, no había ímpetu, no había dinamismo, nada bueno de la selección española, por supuesto, en el tema de su partido frente a Cabo Verde. Así que ya Holanda hizo acto de presencia y ahora le toca a España decir: aquí estamos en el campeonato mundial. Les mando un abrazo, saludos para todos los amigos sin derechos. Saludos, Jesse, que estén muy bien.
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6: 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Aquí seguimos en este programa de radio, mi querido Fer. Oye, yo contento por todo lo que está pasando y porque cada vez se pone más emocionante. Falta realmente una jornada, sí. Muchas cosas definidas ya, algunos equipos ya casi con las maletas hechas para regresar, y otros con la última esperanza de esos mejores terceros lugares, ¿no?
7: Así es, y con la sorpresa de las que hemos venido hablando en este torneo, que la verdad ha sido muy, muy, muy divertido. Hemos visto muy buenos partidos, como lo hemos mencionado aquí a lo largo del programa de Amigos Sin Derechos, y hoy lo que hizo el arquero de Curazao también se va a quedar en la historia, oye.
6: Caray, creo que hizo 14 atajadas, 14 una cosa atajadas. De esas.
7: Creo que tuvieron más llegadas los ecuatorianos, incluso que los alemanes. Hubo más tiros a puerta de los ecuatorianos que los alemanes, pero aquí ahora sí que no entró ninguna, como yo cuando estaba ahí, ya sabes, hace ya mucho tiempo.
6: Cuando eras un puberto, chamaco. Oye, vamos a los escenarios. Mira, si Ecuador le gana a Alemania, llegaría a cuatro puntos. Tendría buenas posibilidades de calificar como segundo o como uno de los mejores terceros. Así que Ecuador tiene la esperanza si le gana a Alemania.
7: Exacto. Sí, y si Ecuador empata con Alemania, que se ve complicado, pero ya vimos que en este torneo todo puede pasar, llegaría solo a 2 puntos, así que quedaría prácticamente eliminado, salvo una combinación muy extrema en la tabla de los terceros lugares. Y si Ecuador pierde, pues Ecuador a su casita.
6: Sí, señor. Vámonos ahora hasta Monterrey. Y ahora ahí está Mont Gómez, que qué bárbara, cómo viaja esta mujer.
7: Estaba ayer en Guadalajara, ahora pues en Monterrey. Monterrey.
6: Órale. Ahí vamos les dejamos a Mont.
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10: Amigos sin derechos, llegamos a la Sultana del Norte. Así es, de la Perla Tapatía nos teletransportamos hasta Monterrey, Nuevo León. También sede mexicana de esta fiesta del fútbol. Así que vamos a ver cómo se vive la fiesta aquí en la Sultana del Norte.
12: Japón va a ganar.
10: ¡Eso! ¡Eso! Amiga, es que te veo con la playera de Japón. A ver, cuéntame, ¿por qué apoyando a la selección de Japón el día de hoy?
13: ¿Por qué? ¿Por qué no? A ver, dime, ¿por qué no apoyar?
10: Hay que recibir bien a los extranjeros.
13: Exactamente.
10: Oye, y a ver, cuéntame la verdad. ¿Qué tal han llegado los japoneses? ¿Qué tal los has visto?
13: Bien, bien, bien. ¿Verdad? No, nos quedamos con el producto nacional.
10: Cuéntame un poquito, trae las banderas de Japón y de Túnez y la playera de México, obviamente. A ver, cuéntame, ¿cómo te las estás?
13: Los anfitriones, ¿verdad? Del mundial y pues los que van a jugar aquí en casa. ¿Verdad?
10: Oye, ¿eres de aquí de Monterrey?
13: Sí, soy de aquí de Monterrey.
10: ¿Ya has venido otros días al FanFest?
13: No, es la primera vez que vengo. Sí, con mi esposo.
10: Muy bien, oye, ¿y cómo te la has pasado? Porque aunque no has venido, supongo que en la ciudad ya has vivido este ambiente mundialista.
13: Así es, bueno, todo hasta ahorita todo perfecto, todo está muy padre. La verdad es de que, bueno, si no se puede ir al estadio, que es lo que más quiere uno, pero pues bueno, pues estar aquí conviviendo con la gente, sentir el ambiente y pues a los que no han venido, que vengan.
10: Japón, cuéntenme, ¿por qué traen la playera de Japón? ¿Qué los hace apoyar a la selección asiática?
14: Cuéntale, ¿cómo
10: la verdad? Japón, porque está más bonita.
14: No, que tú seas la liga japonesa desde hace 7 años, obvio, sí, claro. Sí.
10: No se lo pierden.
14: Tu equipo favorito era...
13: Tokio.
10: Pasando justamente, amigo.
15: Amigo.
10: Hello, welcome to Mexico, ven. Japón, Japón,
12: Japón.
15: Japón.
12: Japón. Japón. Japón va a ganar.
10: ¡Eso! Así se vive el ambiente con los japoneses. Algo que realmente hay que decirlo es que de las 3 sedes, aunque en Guadalajara también hace calorcito y en Ciudad de México también, en Monterrey las temperaturas suelen ser más altas y está instalado aquí para que vengan, tomen agua, se refresquen. Eso realmente no lo había visto ni en Ciudad de México ni en Guadalajara.
16: Ay, la verdad el calor está horrible. En Ciudad Perrito el clima es espectacular, pero bien, todo bien.
10: Disfrutando. Oye, ¿y a quién vienes apoyando el día de hoy en este duelo? Porque este día se está jugando el Japón-Túnez. ¿Con quién vas?
16: Japón.
10: Muy bien, todos van con Japón. Voy a ver si me encuentro a alguien que vaya con Túnez. La sede más norteña, definitivamente. 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
6: 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Partido 1000.
7: Así es, 1000, que además vamos a tener el lujo de escuchar a Toño Nelly en la voz de Toño, que ya está en Monterrey. Ahorita vamos a la cápsula aquí en Amigos Sin Derechos, pero ya es el partido 1000. Este juego se va a disputar hoy en Monterrey, 20 de junio, va a ser histórico. ¿Por qué? Porque desde el primer mundial en 1930 hasta hoy nunca se había llegado a esa cifra. Fueron casi 100 años de historia para alcanzar el partido 1000. Es un duelo histórico y además tenemos el honor de que se lleve a cabo en el Estadio de Monterrey, la segunda jornada del Grupo F, en voz de Toño Nelly. Lo vamos a escuchar a las 10 de la noche terminando Amigos Sin Derechos, pero en estos momentos también tenemos al histórico Toño Nelly aquí en Amigos Sin Derechos.
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19: Amigos de MBS, ¿cómo están? Saludos desde Monterrey, a unas horas de que arranque el partido entre Túnez y Japón. el partido 1000 en la historia de las Copas del Mundo y que tenemos el honor de narrar para todo México. Así que, pues, muy contentos, emocionados y, ¿por qué no?, nerviosos, porque es un compromiso, pues, que queda en la historia como un evento emblemático y del que tenemos la fortuna de narrarlo en nuestra ciudad y teniendo ahí a un lado el monumental Cerro de la Silla. Saludos para todos, platicaremos después del partido.
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6: Señoras, señores, Toño Nelly, un abrazo, mi querido Toño, y aquí está la Dama de México. Señoras, señores. ¡La Dama de México!
9: Mi querido Jesse, mi querido Fergay, que viene Rosa fresco Concha, como una lechuza.
7: Ya, ahora sí, ya descansé.
9: Venía bien dañado, pero dañado, hasta colorado venías.
7: Oh, ya, me estaba la temblorina, oye.
9: Sí, te vi.
6: Sí, sí, venía del ángel.
9: Yo dije, sí, sí, sí, ya le entró el Alzheimer, le dio el otro. Yo, fíjate que yo tengo alzlimia. Ah, sí, yo tengo alzlimia, fue lo que me detectaron, porque trago y trago y luego se me olvida vomitar. Ay, bueno, ya.
7: Eres tremenda, Rosa Concha, qué
9: bárbaro. Oigan, hoy tenemos unos invitados musicales, muchachos, que nos van a prender.
6: Sí, señor.
9: Así como ayer estaba a punto aquí
6: el etílico. Este muchachón de melón.
9: Aquí el etílico, yo iba a fumar un lado y dije, ay, no, ni lo mandes.
6: ¡Explotamos!
9: Se vaya a ver aquí una explosión, pero más adelante va a haber una explosión, pero de música con los muchachos de N5. Y por supuesto, vamos a tener
6: el ganador del meme de ayer, ¿no?
7: Ay, ya tenemos al ganador. Ahí está el meme.
6: Mírese.
9: Ay, mándenme esa foto porque es algo muy bonita, oye.
7: Claro, sí te ves muy bien, ¿eh?
9: Y mira la Varis, ya hasta se me coloreó, parecen calcetas de colores, ¿no?
6: Ahí está, se llama Antonio Medellín Rangel, 1000 varos y los guantes.
7: Una milanesa, ¿no? Felicidades.
6: Sí, los guantes de la marca que usa el tal Rangel, señoras y señores. Ahí está.
9: Y yo te voy a echar de mi cuenta, te voy a echar un guante con muchísimo cariño. Claro,
6: échale dos,
9: sí.
6: No sé usted cómo.
9: Pero enseguida regreso porque tengo a los invitados musicales.
6: Órale, ya está. Gracias, Rosa Concha. Vamos a un corte comercial en radio, regresamos, nos quedamos en redes.
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6: Aquí estamos ya de regreso, estamos en la radio, estamos en vivo para todo el país, en esto que se llama Amigos Sin Derechos. Mi querido Fergay, la gente está reportando, la gente está comunicando con nosotros, lo pueden hacer vía WhatsApp al 55 79 19 59 30, o también lo pueden hacer y con gusto les vamos a contestar en YouTube, en Facebook, en todas las redes sociales que están abiertas para ustedes. Y la verdad es que es un placer estar contigo, mi querido Fergay.
7: Igual, Jessy, qué gusto estar aquí con ustedes y contigo, sobre todo mi Jessy, en Amigos Sin Derechos. Y si tienen ganas también de mandarnos fotos a nosotros, o comentarios, digo, yo también acepto fotos de sus pies a mi arroba fer-guy, ando de fetichón de pies, mi Jessy, es sábado, me quiero volver loco.
6: ¿No quieres ver los de la señora?
7: Ahorita que me enseña, sí, ahorita que me los enseña los pies, se me hace que Rosa Concha, ¿no?, trae callos.
6: Juanetes,
7: trae varios juanetes.
6: Les llaman juanetes. Exacto. Hoy en día, mi querido Fer. Vamos con esta cápsula de caliente.
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9: Amigos Sin Derechos, estamos desde Bellas Artes y vamos a preguntarle a toda la afición qué cosas han estado de la patada en esta justa deportiva, así que vamos a averiguarlo.
10: En el primer partido, en el inaugural, hubo mucho desorden por las mallas que pusieron, las bardas, hubo hasta accidentes.
9: ¿De verdad?
10: Es lo más feo que me ha tocado.
9: Y eso no salió en las noticias, ¿verdad?
11: Pues que colombiano hizo más goles en realidad.
9: ¿Querías más?
11: Obvio, quería más. Queríamos ganar por todo.
9: ¿Qué le hizo falta a tu equipo?
11: Saludos desde Colombia.
9: ¿Cuál ha estado de la patada?
12: La lluvia lo dañó todo.
9: ¿Qué ha estado de la patada en esta justa deportiva?
13: No, eso estuvo bello. Colombia, que viva Colombia.
9: ¿Qué ha estado de la patada?
14: No, todo súper bien, todo excelente, todo súper cool, sin quejas.
15: No pegan los parlays. Por más que le metas a los que deberían de ganar, nunca ganan.
9: ¿Cuál ha estado de la patada en esta justa deportiva?
12: La lluvia.
9: ¿Cuál ha estado de la patada en esta justa deportiva?
16: Nada, todo bien.
9: ¿Todo te ha gustado?
16: Todo excelente. Venimos desde Acapulco a apoyar a México, a nuestra selección.
9: ¿A qué no te ha gustado?
16: Nada, todo bien. Todo bien, es mi primer día aquí. Todo muy bien.
12: ¡Vámonos para el ángel! ¡Vámonos para el ángel!
9: Amigos Sin Derechos, ahora ya saben todo lo que la gente está hablando y evidentemente quién es el favorito, quién no, porque no está haciendo absolutamente nada, o por lo menos eso es lo que la afición cuenta. Volvemos hasta el estudio de Amigos Sin Derechos, transmitiendo completamente en vivo desde el Palacio de Bellas Artes.
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6: Gracias a Karen Casillas, que está haciendo una increíble chamba en las calles de la ciudad de México. Bueno, quiero decirles algo, quiero que quede muy claro. España y Arabia Saudita se enfrentan este domingo, el día de mañana, 21 de junio, en la ciudad de Atlanta, Georgia, por la segunda jornada del Grupo H. La segunda jornada del Grupo H. La Roja llega con la obligación de quedarse con los 3 puntos tras empatar a 0 ante Cabo Verde. En cambio, la escuadra de Arabia Saudita, llega motivada, muy motivada, después de igualar 1-1 ante Uruguay y demostrar orden, intensidad y capacidad para competir. España parte como amplia favorita por su jerarquía, su plantel y el talento que este tiene, pero no puede confiarse ante unos halcones verdes que ya saben sorprender en escenarios mundialistas. 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
6: 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Vamos con esta cortinilla de Dive el Gel.
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17: Amorcito corazón.
7: Ay, ya llegó. Ya está aquí.
6: Pero ¿sabes qué? Hoy viene muy gris.
7: Sí, viene
6: hoy
7: como viene apagada. Como que algo tiene.
6: Sí, no. Sí,
7: ¿qué tiene?
17: No, estoy triste.
6: Melancólica.
17: Oye, sí, exacto. Yo estoy alcohólica en este momento.
7: No, melancólica.
17: Mauser, también eso estoy. Porque fíjense nada más, los de Ecuador. Sí, o sea, si yo no, tengo varias comadres en Ecuador. La teniente Rada, que es una comadre mía muy linda.
6: Ay, teniente.
17: Ecuatoriana, ya está. Saludos, teniente.
6: Teniente Rada.
17: Exacto.
6: Ah, mira, qué bueno. El apellido es Rada. Sí, muy bien.
17: Esta mujer, fíjate, ecuatoriana, estaba con todo. Dijo, yo contra Curazao, pues ganamos.
7: Claro,
17: ay, ahí
7: sí.
17: Está la pobre a llori llore. Me llamó llori llore. Pero pues bueno, yo le digo, ¿yo qué puedo hacer? Está bien que soy una mujer muy influyente en mi casa MBS y en todas mis casas. Pero pues yo no puedo hacer ya más porque no, yo por la federación yo no tengo nada, ¿eh? De hecho, estoy sin derechos totalmente.
6: No,
17: ¿eh?
6: No tiene nada ni con la federación ni con la manera de tratar de predecir los resultados.
7: Exacto. Sí, perdón, es una realidad.
6: Perdón.
7: Ay, Jessy tirando facos, las cosas como son. Rosa Concha,
6: ¿no?
7: Sí,
6: como

0: cierto, mi comadre, la teniente Rada, ahorita me estaba mandando un mensaje que
1: ¿qué dice?
0: Que le enseñen los pies.
1: Ay, no,
0: favor,
1: pero que es que sabes que.
2: Señores,
1: que le enseñes el pie, el piedorro, pero yo no estoy listo para enseñarlo ahorita. Por favor.
0: Yo les voy a decir algo. Yo no solamente leo lo que viene siendo la bola, no solamente el báculo.
1: Yo no le corté las uñas, Rosa Concha.
0: Yo leo el pie, señoras y señores. Raja.
2: Entonces,
0: de la pantaleta,
2: pero
0: el
2: pie de Fergay hoy va a predecir hoy el resultado de mañana el de España. Resultado.
1: Me tengo que
2: España, ay, Arabia canto, Saudita, ¿sí? Señores. No, España, pena, Arabia Saudita. Con la lectura de pie de por Rosy Vidente.
1: Una vez Pedrito Sola me vio los pies y me dijo, ay, ay, qué bonito pie tienes. Ay, ay, cómo me gusta tu pie. A ver, enséñame tu pie, mándame una foto de tu pie.
0: Y cuando te lo vea Pedrito va a decir,
2: claro, ay, mira, está mejor sí, que la mayonesa.
0: Claro que sí, Marta. El pie de Fer, ay, está tremendo.
2: Ahí está, señoras y señores. Fer, para la gente de la radio, está quitando, ya se despojó del
1: chiquito,
2: calcetín.
1: Chiquito pero rinconero, mi pie.
2: Sí, rinconero, rinconero.
0: Me diste la bonita.
1: Bonito pie.
2: ¿Qué opinas del pie de Fer?
1: A ver, espérate, no lo toques porque viene sudado porque me viene en bicla.
0: Yo siento.
1: Y me da pena, Rosa Concha, espérate. No, sí. Hace mucho no me tocan el pie.
0: Yo estoy leyendo en este momento, mira, a través de tu uña. Tienes ahí una uña enterrada, tienes un ojo de pescado, 2, 3, 4, 6, 8, 10, venas real, del lado pasando derecho. Y yo siento que, bueno, pues el día de mañana va a haber un triunfo muy importante, sí, de un equipo que, bueno, pues a todos nos encanta y debajo del granado que cantaba la zarza. Mañana.
2: Entonces, ¿qué dice el pie de Fergay?
0: Mañana gana España, lo acabo de ver. Mañana gana España. Y bueno, pues también aquí estoy viendo que ya necesitas un podólogo para que te rasque los callos.
1: Un pedicure, no como del otro día. Que
0: ay, yo te doy mi pedicure con mucho amor.
2: ¿Más?
0: ¿No? Ya, si quieres, ya te puedes.
1: Ay, muchas gracias.
0: Y señora,
1: gracias,
0: si le gusta el pie de Fergay, como saludos que a toda bueno, la gente pues con mañana.
2: Está poseída. A toda la gente en la radio. ¡No! ¡Está en el suelo! ¡Está poseída!
0: No, yo sí veo que va a ganar España, señoras y señores. Apúntenlo, por favor.
2: Hoy fue a toda la gente de la radio una lectura de pie, que eso no lo había visto la televisión. Primera una historia, lectura sí, de pie con Rosy Vidente, que ni porra le echaron
0: no,
2: hoy.
0: Ahora no, a ver, muchachos, Rosy Vidente, amiga de la gente.
2: ¡Rosy Vidente, amiga de la gente!
0: Oye, me preocupa. Porque el camarógrafo que besé ayer no vino hoy, oye.
2: ¿Qué le pasó?
0: ¿Verdad? Yo creo que lo envenené.
2: Algo le salió en la boca.
0: Se enfermó, algo le salió en la boca. Oye, muchachos. Y bueno, pues después de mi gran predicción sobre España ganador el día de mañana, fíjese bien lo que les estoy diciendo y voy a pasarnos. Ay, ay, ay, ay, tú también.
2: Ya.
0: Tú también, hinchada.
1: Bésalo, bésalo.
0: Con la hinchada, que bueno, pues aquí tenemos nuestra propia hinchada, claro que sí. Oigan, luego les platico cómo es. Es así. Es redondito, redondito. Ven, hinchada, con todo respeto, cariño.
2: Ahí está
0: todo,
2: la hinchada, ¿no? Señoras, señores.
1: Es como una bola de cristal hecha persona.
2: ¡Ey!
1: Dice.
2: ¡Ey! Ahí está la hinchada, la gente en la radio. ¡Ey! ¡Hinchada!
0: Traigo una novedad mañana.
2: ¿Qué?
0: Yo voy a esta bola de cristal que ven aquí, mira, ven, hinchada. La voy a tirar.
2: ¡No! ¡Tiró la bola de cristal! ¡No! ¡La pateó!
0: Porque mañana yo voy a leer la panza de hinchada.
2: ¡Ay, Dios!
0: Voy a leer sus estrías y ahí voy a saber qué equipo.
2: Ah, bueno, sería maravilloso. Hoy el pie de Fer puede dictar el resultado del día de mañana y mañana las estrías.
0: Claro. De la pancita de hinchadita, con todo cariño, ¿verdad?
1: La anatomía del cuerpo humano te va a dar las predicciones.
2: Lee todo.
0: Leo todo, la raja de canela y todo lo demás. Si quieren, mándeme.
2: Eso es de Paquito.
0: ¡Ay, qué asco! Oigan, pero bueno, parece que se les olvidó.
2: ¡Poetisa!
0: ¡Tarara, tarara, tarara!
2: ¡Poetisa! Si quiere, deme la bolsa, yo se la detengo.
0: Madre, pues nada más con cuidado, porque
2: sí,
0: traigo un monedero. Que bueno.
1: Sí, pues peso, claro, es de las buenas.
0: Nada más, trabajo en MBS, ¿qué le pasa? ¿Cómo no va a estar pesada? Oigan, bueno, dice lo siguiente.
2: Sí.
0: Para que luego no me digan que nomás yo le hago al cuento. Ahí les va bien resumido por atrás este recuento. En Amigos Sin Derechos hemos hecho varios goles. Alex Lora, mi Kalimba y el Coqué de mis amores. Un patito muy bonito nos flechó en el corazón. Y hoy supimos ya es amigo de la gran federación. Memo Schultz de tantos años.

0: Cesar David, puro Rottweiler del deporte, está de más decir que como la trailer. ¡Huela, huela, guajolote! ¿Por qué se ríen, perras? ¡Huela, huela, guajolote! ¡Huela donde reverdece! ¡Que ningún otro borlote le gana a MBS! ¡Qué va!
1: Qué nada, felicidades.
2: Qué bonito, qué
1: inspirada. Sí, sí,
2: sí. Qué bonito.
0: Ni Amado Nervo, ni Pita Amor.
1: Ni Machado, ni nadie.
0: Nadie, ¿quién?
1: Machado.
0: Pero ese es futbolista, ¿qué no?
1: No.
0: No la haga.
1: Poeta.
0: Manchado. Lo voy a consultar, ya verás en el tuyo.
1: Sí, por favor, ahí.
2: Pero ya me dijeron que le soplan las poesías.
1: Sí, se las soplan.
0: No, no es cierto.
2: Me dijo Pipe y el
1: Pepe. Que Pipe se las sopla, dice.
0: Fíjate, de repente se quieren colar a mi éxito, entonces me quieren dar unos tips. Pero ¿creen que yo los escribo? Ay, por supuesto que no. Señoras y señores, ahorita vengo porque voy a traer ahora sí, más adelante a nuestros invitados. Les estoy dando un masajito precioso.
1: Ay,
0: sí,
1: qué rico. ¿Pero de qué tipo?
0: Del con piedras calientes.
1: Ah, ok, ok. Ahorita, no con el final este que luego
0: bueno,
1: dicen.
0: Bueno, con el final
1: que...
0: feliz, muerte chiquita y que esto que lo otro.
1: Pero tu bolsa, Rosa.
0: Gente,
3: amiga de la gente.
0: Ay, no.
3: De la gente.
0: Ay, no.
3: Rosy Vidente.
0: Hoy viene.
3: Amiga de la gente.
1: Hoy como que no trae mucha porra,
2: no,
1: la verdad.
2: No, algo pasó, ¿eh?
0: No les digo.
2: Diana Salas, gracias. Joe Cervantes, muchas gracias. Chivín Ponce, muchas gracias.
1: Saludos,
2: está reportando.
1: Saludos.
2: La gente de Naucalpan, señoras y señores. Vamos con Dibel Gel.
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2: Ok, seguimos saludando a la banda que está en contacto con nosotros. Rockero, el WhatsApp, acá está el WhatsApp. Vente, Rockero, tranquilo. A toda la gente que nos está viendo, que está escuchándonos en la radio, este hombre es un sabio de la comunicación digital. Este es como el Rosoconcho, pero de la comunicación digital. Entonces siempre
1: el
2: está
1: rockero.
2: Aquí en contacto con el rockero, el rock and rollero, y que al cual queremos y admiramos muchísimo. Siguen mandando memes, fíjate.
1: Así es, pues sigan mandando memes, sus favoritos, la verdad, hay mucho buen video. Mira, ese yo no lo había visto.
2: Concha. Está muy bonito, sí, de verdad, aquí está.
1: Ahí estás.
2: Y pues bueno, toda la gente que está con nosotros, Fernando, gracias. A María, muchas gracias. Gracias por estar en contacto con nosotros desde Guadalajara, Jalisco. Ahí está entonces. ¿Cuál fue la mejor atajada? Que es nuestra encuesta del día de hoy, ¿no? La de Paco Memo.
1: Exacto, para que participe con nosotros ahí en las redes sociales. Tenemos justo la de Paco Memo a Neymar en el Mundial de Brasil 2014. Y también tenemos esta, que fue la de Tala, que es la mejor hasta el momento, o una de las mejores en este torneo, y nosotros tenemos aquí el comparativo. Usted que nos está escuchando, ¿cuál prefiere?
2: Oye, yo te voy a decir una cosa, yo creo que de las de Tala puede calificar como una de las mejores del Mundial hasta ahorita. Ha habido grandes atajadas, pero esta fue doble y fue a boca de jarro. La verdad creo que puede calificar como una de las hasta ahorita mejores atajadas del Mundial.
1: Sin duda, espectacular como espectacular siempre las cápsulas. ¿De hola, hola! Carlitos Aguilar, el zar del boxeador. Vámonos de cine, cine.
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6: Amigos sin derechos, y un abrazo para todos ustedes, a Jesse y también, por supuesto, a Fer. Mañana, un día fundamental, el conjunto español estará enfrentando a Arabia Saudita. Duelo importantísimo, después de haber conseguido un empate España ante Cabo Verde, sabe perfectamente que tiene que sacudirse todas esas tremendas arañas y críticas ante la llegada de un equipo que se considera estará evidentemente clasificando a la siguiente fase. Lo sabe España, lo sabe Yamin Yamal, lo sabe Nico Williams, lo sabe todo el equipo, Orrayazábal, por supuesto, que necesitan mantener un equipo fuerte, poderoso y despertar. No será nada fácil. Arabia Saudita terminó por, en el pasado mundial, ganarle en su primer partido al conjunto de Argentina, así que saben perfectamente que no pueden equivocarse. Así que, ¿quién es el partido a ver? ¿Es el partido a seguir? ¿Es el partido a estar justamente atento a él? Este partido sucederá justamente en Atlanta. Atención, porque la actividad dentro del grupo G tiene a Bélgica contra Irán. Esto sucederá justamente en Inglewood, en California. Uruguay ante Cabo Verde, parte del grupo H en Miami. Y el grupo G, Nueva Zelanda contra Egipto. Esto en Vancouver. Así el recorrido hasta el momento. Lo que viene, para que usted esté atento a lo que va a vivir la próxima jornada mundialista. Abrazos, pasen a super.
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0: Ay, propuestas que me hacen cuando estamos fuera.
1: ¿Cómo crees? Espérate. Estamos, ya estamos al aire.
2: ¿Qué va a entrar mi esposa? Se ve con chicle así masticando. Sí, con la boca abierta. Sí, sí, acá. Sí, sí. A todo lo que da en chicle.
1: Le vale, Rosa Concha.
0: Y dije, ¿me lo pongo o no me lo pongo? No.
2: Se lo puso.
1: Sí, siempre te lo pones.
2: ¿Un Carleto?
1: Sí, sí.
2: Entrenador de Brasil.
1: Sí.
0: Así. Pues es que es queño, Jessy. Perdóneme, pero si alguien aquí tiene clase, porte, distinción, dice, vistes, trajiste, hiciste.
1: No, por nada eres la dama, ¿cómo te digo?
2: La dama de México.
1: La dama de México.
0: Ay, muchachos, platíquenme qué va a haber de
2: mañana.
0: Ay, por favor.
2: Mañana va a estar muy bueno. A las 10 de la mañana, España contra Arabia Saudita.
0: España.
2: Que usted ya cantó España. Después, a la 1 de la tarde, Bélgica, Irán, ahí que ya sin el pie de Fer.
0: Ah, qué caray, Irán. Ah, dije Irán, dije, ay, ya se llamaba un novio mío. ¿Dónde queda ese país? Qué bárbaro.
1: ¡Ey, jefe! No,
0: Irán, gana Irán. Licenciado, que se rayó. Es que Ana, no, luego por eso no acierto porque no me creen.
1: Es que luego tú te metes, ahora sí que mi pie solita, o sea. No puedo decir tu pie porque. Pero,
0: ay, no.
1: Oye, qué bárbaro. Luego, a las 4 de la tarde, Uruguay, Cabo Verde. Que Cabo Verde es la sensación de este torneo. ¿Quién gana?
0: Sí, le va a ganar Uruguay. Ahora sí. Se te borró la sonrisa. Ay, Cabo Verde. No sé dónde quedas. No sé cómo. ¿Qué idioma hablan? No sé cómo se les dice a los oriundos de ahí, pero. Se te borró la sonrisa.
1: Mañana pierden, oye. Pero bueno, ya le sacaron un empate a España, ya con
0: ya
1: eso. Están felices.
0: Con eso.
2: Conejito.
1: Luego, a las 7 de la noche, Nueva Zelanda, Egipto.
0: Egipto va a ganar. Yo estoy viendo claramente a Anubis.
1: ¿Anubis? ¿Estás viendo a Anubis?
0: Anubis lo veo cada 3 veces a la semana. Es un albañil. Trabaja ahí por donde vivo. ¡Ay, corrioso! Porque aparte es botero.
1: Oye, ¿y sabes leer a Anubis o no?
0: A veces, las fisuras del Anubis. O sea, del dios.
2: Del dios
0: Anubis, de la mitología.
2: Oye, entonces este egipta. Tipo también, el albañil.
0: Sí, botero. Es de los que suben los botes arriba, entonces, ¿sí? corrioso, pero ay, qué barbaridad. Sí.
2: Qué barbaridad.
1: Y lleva el cemento de un lado para otro.
0: Bueno, y luego me salpica del cemento.
2: Ay,
0: no,
2: qué bonito, qué romántica anda usted. Vamos a ir a un corte comercial, radio, regresamos. Estamos en esto que se llama Amigos Sin Derechos.
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0: Este.
1: Así no. Oye, que aparte nos traen una sorpresa para todas las ARMYs que nos están viendo, los fans del K-pop nos traen. Ahorita van a cantar una rola que nos prepararon especial para Amigos Sin Derechos. ¿Es verdad? ¿O ya me inventé algo?
2: No, yo los digo. Creo que no es de BTS, pero... Ah, no, sí, ¿verdad? Sí,
1: de Hunter X, sí. Sí, digo, de Hunter X, que es el K-pop, sí, tienes toda la razón, pero estén pendientes las ARMYs también. Son un buen de ARMYs.
2: Son muchas ARMYs. ¿Cómo han estado? La verdad es que me da mucho gusto saludarlos, tenerlos por acá.
13: Pues bien, la verdad es que bien contentísimos de estar aquí de este lado. Muchísimas gracias, gracias por la invitación. Y pues aquí andamos también echando relajo.
2: Qué bueno, se ve que les sale re bien. Siempre que los veo, o ando borracho yo o andan borracho claro. Ustedes. Entonces, pero los dos.
13: Es ambientardos.
2: Sí, ambientardos sale muy bien. ¿Conocían a Rosa Concha?
13: Sí, no, ya de atrás, sí. De atrás tiempo.
2: De atrás tiempo.
1: Ah, que con ropa no la conocían.
2: No la habían visto.
1: ¿Y cómo se ve mejor?
0: Come bandas, me dicen a mí.
2: Come bandas.
0: Todo, o sea, ¿desde qué te voy a decir? Desde los Beatles.
1: Ah, mira, desde eso entonces.
0: O sea, los Beatles aquí pasaron y toda la vida. Menudo, Parchís, Garibaldi, todas las bandas del mundo, incluso las del regional mexicano y todas las Bronco en su tiempo.
2: No.
1: Oye, ¿cuáles son las?
2: ¿Al Choche?
0: Al Choche. Ay, qué cuando falleció, muy triste. Sí.
1: Oye, ¿cuáles son las más cumplidoras?
0: Su última voluntad fue que José Guadalupe esparza mis cenizas por todos lados.
1: Ay, qué bonito. Es que se va poetiza y todo. Oye, ¿cuál de todas son las bandas las más cumplidoras? ¿Las del rock, las del pop, las del regional?
0: Es que como que siempre andan... Oye,
2: ¿y con chicos en el 5?
0: No...
1: No, ah, no. ¿Ninguno?
13: No, mira, estamos chiquitos, pero sí cumplidores.
0: Ah, sí. Lo mismo dice Ferga, y todos los enanillos dicen.
13: No, Y si no, pues ahorita ¿sí? sin problema, ahorita le demostramos.
0: Ay, también Gustavo sí, Adolfo Infante, ya lo veo.
1: Pasas, oye.
0: Oye, yo quiero que... los quiero muchísimo y ellos lo saben. Y aparte, bueno, pues hemos sido grandes amigos de mucho tiempo, ¿verdad, muchachos?
13: Oye, ¿la raza anda tomando allá en casita o qué?
2: Sí, no sé, yo sí, pero...
13: Porque si no, aquí Rosa Concha. 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
2: Oiga, señora, ¿qué lengua tan larga tiene usted?
1: Sí,
2: ahorita que la Virgen Dios.
0: No, y de la de los Rolling Stones.
13: Y algo de lo que hacemos en el show de los

0: Gran Holiday on Ice.
1: Mira, si no emborrachas con el agua, con las ratas, sí se emborracha. Se
2: bien mareada, Rosa.
0: ¿Dónde estamos? Saludos a todos.
2: No, atrás de ti, atrás de ti.
3: Saludos. Sí, se nos mareó la señora, ya está grande. Otra vez.
2: Ándale. Aquí está.
3: ¿Cebollitas van a jugar o qué van a hacer?
2: Ay, lo está abrazando.
3: No, no lo vas a encontrar.
2: Mira, ya se empezó.

0: ¿Pero qué cantamos? ¿Pa pistear o pa bailar o pa...?
1: Vamos
0: a bailar. Vamos arrancando con esta canción para todos ustedes, muchachos. Y todos con las manos arriba, allá en el foro, allá atrásito, allá en casa.
2: Arriba.
0: A toda la gente que está en radio, muchísimas gracias.
2: Arriba.

0: N5.
1: Oye, acaba de descubrir que la señora no tiene condición.
2: No, sí, no
1: está, pero mira, está dando.
0: Ya anda echando el bofe, sí, mira.
1: No, mírala nada
2: siempre
1: más.
2: Siempre, tengo un problema respiratorio. Mírame respiración boca a boca.
1: Se le acomodan. No, no, no, espérese, no.
0: Beso, beso, beso.
3: Ya vimos que alguien sí le dio un beso.
0: Beso,
1: beso, beso.
2: Beso de tres.
0: Se echó para atrás, ¿no, mi compadre?
4: Beso de tres. 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Beso de tres.
0: Por favor.
2: No nos metan en sus degeneres, muchachos.
1: Oigan, la verdad es que díganos una cosa, ¿dónde los pueden localizar? Porque la verdad, créame al público querido, es un ambiente espectacular. Pueden ir a toda la República, vuelven las fiestas una locura. He estado en varias y son muy buenos los chicos de N5. ¿Dónde los pueden localizar?
3: Muchísimas gracias. Pues miren, en todas las redes sociales tenemos ahí los números de contacto o directamente en los mensajes de redes sociales. También ahí contestamos todo. Y pues,
1: ¿están como arroba N5?
3: Arroba chicos N5 oficial. Ahí en todas las plataformas digitales, ahí también para que escuchen toda la música en nuestras plataformas.
1: Oye, si es oficial, ¿es que hay otros N5?
3: No nos hemos enterado, pero si no, pues también
1: no sé,
3: trabajamos.
1: Es que ya sabes, luego hay muchos,
3: en lo que
1: ¿no?
3: tenemos a Rosa Concha, que ahí nos va a ayudar.
2: Y no se confundan, unos son OV7, ellos son N5, ¿no?
1: Que los OV7 son 4 y los N5 son 6.
3: Este se va juntando la banda.
2: Las cosas de la vida, dijo Rocío.
3: Y pronto, a lo mejor, si nos va bien, pues a lo mejor solicitamos una cantante y
0: ah, mira,
3: somos 7.
1: Sería maravilloso.
0: Para que le pregunten a Rosa Concha si conoce a
1: alguien. La dama de México es...
2: Yo besé una muy buena. Qué ligerón.
0: Oigan, ¿hay chance de que toquen la de Golden?
1: ¡Ay! ¡Hondrix! Es un norteño, ¿no?
0: ¿Se puede?
1: Esta es una exclusiva.
0: Sí, su versión, va. Su versión.
1: Para la versión de Golden de Hondrix.
0: Órale, bailada.
1: Venga.

0: complacido.
1: La letra, la verdad es que se las debemos porque
2: no le va a entender.
1: Si no le va a entender.
3: Sí, no, claro, no, lo sabemos, lo sabemos, es por eso. Aquí está diciendo la banda que si tocan una palpedo. O sea, yo no sé qué signifique eso. Tampoco,
4: pero igual ustedes sí.
3: Ustedes sí.
5: Es
3: sí,
5: el alma imagino. Del frijol, el claro. Dedo.
3: Exacto.
4: Para la flatulencia.
0: Miren, por ejemplo, podemos cantar.

Pero muchachos, no saca nada. Muchachos, miren, aquí toda la producción. Quien se sienta contento, aviéntese un grito.

0: que se avienten la de Payaso de Rodeo.
1: El Vasco Aguirre.
0: Sí, es la favorita del Vasco. Si nos está escuchando, seguro la baila. A ver, vamos a
2: ver. Y aparte, en muchas partes la está bailando.
3: Solamente porque se la pidieron.
1: De México.
3: Sale, dice. Esta canción que canto. Dice cuando compras tu disco pirata.
1: No, ese no.
3: Ahora sí. Oigan,
0: sí.
3: Divergel sirve para esta panza, ¿eh?

Ahí va, ahí va, ahí va, ahí va.

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6: ¿Te ha pasado que caminas por tu ciudad bajo un sol que derrite el asfalto, rodeado de puro concreto, y de pronto llegas a un parque, te sientas bajo un árbol y sientes que el mundo entero bajó 3 grados? Esa frescura no es imaginación, es ciencia y tiene nombre: infraestructura verde. La infraestructura verde es una forma inteligente de diseñar nuestras ciudades para que convivan el cemento y la naturaleza. No se trata solo de sembrar arbolitos bonitos en una jardinera. Se trata de crear redes de espacios conectados entre sí que cumplan varias funciones al mismo tiempo.
7: Que capturen agua de lluvia.
6: Que limpien el aire.
7: Que reduzcan esas famosas islas de calor. Que convierten las colonias en hornos.
6: Que conecten ecosistemas y que, de paso, nos den un lugar digno para caminar, jugar o andar en bicicleta. Imagina esto. En la Alcaldía Coyoacán, en la Ciudad de México, existe un skate park llamado Los Coyotes. Ahí puedes patinar, hacer trucos en patineta, pero además el lugar está rodeado de áreas verdes y tiene un sistema de captación de lluvia. Un solo espacio que sirve para el deporte, para el medio ambiente y para la comunidad. Eso es infraestructura verde en acción. Que un mismo sitio cumpla muchas funciones como una navaja suiza, pero hecha de árboles, agua y diseño inteligente. Este enfoque surgió como respuesta al impacto ambiental de las ciudades. Piensa en una ciudad, calles hechas solo para coches, banquetas rotas, ni un árbol donde guarecerte del sol. La infraestructura verde propone cambiar eso desde cuatro frentes. Primero, el agua, aprovechando la lluvia en vez de dejarla inundar las calles. Segundo, la movilidad, abriendo paso a peatones y ciclistas. Tercero, el espacio público, diseñando lugares de encuentro seguros para todos. Y cuarto, la biodiversidad, reconectando las ciudades con la naturaleza que las rodea. Aquí hay ciencia de primera. Investigadores en México crearon la primera metodología en el país para evaluar qué tanta infraestructura verde puede implementar una ciudad y cuáles serían sus beneficios. También desarrollan estrategias para que los gobiernos locales, desde Cancún hasta Tijuana, puedan transformar sus calles grises en corredores llenos de vida. Porque no basta con querer ciudades más verdes. Hay que medir, planear
7: y diseñar con inteligencia.
6: La próxima vez que pases por un parque con bancas, ciclovía y jardines que atrapan la lluvia, detente un momento. Ese lugar no llegó ahí por accidente. Alguien lo soñó, lo diseñó y lo defendió. Porque adaptar nuestras ciudades al cambio climático no es un lujo de países lejanos. Es una necesidad que empieza en la esquina de tu casa, en la banqueta de tu colonia, en el árbol que todavía resiste entre el asfalto. La ciudad del futuro no tiene que elegir entre progreso y naturaleza. Puede ser las dos cosas al mismo tiempo.

0: con información del maestro Antonio Suárez Bonilla, del Laboratorio de Movilidad e Infraestructura Verde de la Facultad de Arquitectura de la UNAM. Un guión de Leonardo Santiago, con información del portal Ciencia UNAM. Les saluda Mónica Genis.
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9: Hola, hola, soy Claudia Mejía. Estamos en un nuevo episodio de Ya Oíste. Hoy vamos a hablar sobre alimentación. Ya sé, a veces es como de la rutina, el trabajo, no podemos alimentarnos bien y que llega el fin de semana y nada más queremos estar en casa, no hacer nada, pero creo que es muy importante. Hoy está conmigo un nutriólogo, es Cristian Gómez Montoya. ¿Cómo estás?
10: ¿Qué tal? Mucho gusto. Pues estoy encantado de estar aquí acompañándolos.
9: La alimentación, cuando nos queremos enfocar justo en nuestra alimentación, es que quiero bajar de peso. Creo que es más como esa parte, quiero bajar de peso, no tanto por quiero estar saludable. Entonces ahí también hay un entorno de mitos muy grandísimos.
10: Claro, hay que empezar nuevamente con esta idea de disfrutar estos alimentos, de incluir pues una gran variedad, de empezar otra vez a disfrutar estos alimentos, de ya empezar a entender lo más valioso que es justo esta experiencia. ¿En dónde podemos encontrar nutrición? Pues realmente en todos lados, en lo que, por ejemplo, Navidad, Año Nuevo, que el Día de la Candelaria, realmente muchas veces nos juntamos para comer, para consumir alimentos, que si quiero regalar un detalle, doy chocolates, también aquí podemos encontrar nutrición justamente porque entra esta ingesta de alimento y ahí también, esto también es dieta, no nada más es, ay, la dieta milagro, ay, esta dieta que me va a ayudar a bajar de peso, porque como tú bien lo dijiste, muchas veces nos enfocamos en el peso solamente sin enfocarnos en lo que realmente vale la pena, que es la composición corporal, nuestra salud y el porqué de ese alimento que estamos consumiendo.
9: Dijiste dieta, dieta es comerte un chocolate. Dieta, o sea, abarca toda tu alimentación.
10: Sí, sí, dieta va muchísimo más allá. Es lo que consumes, sea lo que sea, que consumas día con día, eso es dieta. Okay. Así sea, comas nada más una manzana, eso ya entraría dentro de una dieta diaria.
9: Ok, y entonces, ¿cuál es la diferencia en llevar justo un plan alimenticio acorde a tus necesidades?
10: Ok, pues mira, llevar un plan alimenticio acorde a tus necesidades es justo eso, ir controlado, dependiendo si tienes alguna patología, dependiendo si tienes alguna necesidad, algún objetivo, si quieres también dirigirlo hacia algo más sencillo, hacia algo más, no sé, no a todos nos gusta lo mismo. Entonces aquí también entra esta parte de nosotros como profesionales de salud, irnos dirigiendo y acomodando, adecuando estos planes de alimentación organizados a cada persona. No tanto que las personas hagan lo que yo digo, si no les gusta, porque realmente no lo van a seguir. Van a decir, ah, pues si este producto milagro o así, por más que funcione, no lo voy a consumir. Pero creo que aquí es importante esta parte de aterrizar hacia dónde quieres ir y qué necesitas con tu alimentación.
9: O sea, sí o sí, todos, todas, debemos de acudir con un nutriólogo, con un profesional, para saber qué comer y saber qué comer bien, si se puede.
10: Claro, y se puede comer rico, se puede comer saludable, se puede comer bastante variado dentro de lo que tú necesitas en tu ingesta diaria recomendada, porque muchas veces pensamos que no, que debemos de comer pura lechuga, que debemos de comer puros licuados, puros jugos inclusive, ¿no? Que se tiene esta creencia, pero la realidad es que no va por ahí. Debe de ser como las características de la dieta correcta. Debe ser variado, debe ser suficiente, debe ser adecuado para cada persona, inocuo, que esto quiere decir que sea saludable, limpio para las personas, que no nos haga daño, que cumpla con las características de higiene adecuadas también en el manejo de alimentos, y creo que esto también es muy importante de revisar.
9: Y si una persona que es vegana o vegetariana, no, bueno, vegetariana es diferente, ¿no?
10: Sí,
9: Ahorita vamos a hablar
10: es
9: sobre eso.
10: diferente.
9: Pero una persona que es vegana y no tiene un seguimiento constante o adecuado de un profesional como lo es un nutriólogo, ¿qué impacto tiene en su salud?
10: Bueno, es importante mencionar aquí ya un poquito más específico, por ejemplo, nutrimentos como la vitamina B12, la vitamina D, el omega 3, y estos muchas veces no se pueden cubrir con una dieta 100% vegana, debido a que estos se encuentran mayormente en alimentos de origen animal. Sí se puede ya incluirlo en suplementación, pero hay veces que los mismos veganos dicen, no, yo de plano ni suplementación. Ahí hay que encontrar la manera, es todo un reto, la verdad, también encontrar como la manera de decir, a ver, estos alimentos pueden cumplir un poquito más con lo que necesitas. Se puede tener también un tipo de vida saludable diaria siendo vegano, pero sí tomando en cuenta que es importante cuidar esta parte de la vitamina B12, el calcio, el hierro, la vitamina B, como te decía, el omega 3, porque es esta parte donde ya entran como estos mitos de que no, si haces veganismo, ya vas a bajar de peso, vas a verte bien o vas a ser débil, siempre te van a contar puntos buenos o puntos malos, ¿no? Por eso es importante siempre acercarte con un profesional, porque en redes vas a encontrar opiniones a favor o en contra. En las noticias, de qué tendencias. En todos lados siempre te van a decir mucha información. Y como me decías, hasta una amiga puede llegar y, oye, no, es que mira, fíjate que bajé 10, 15, 20, 30 kilos. Pero no es tanto enfocarnos en el peso, sino enfocarnos en nuestra composición corporal.
9: Pues sí, porque puedes pesar 90 kilos, pero tu masa corporal es menor que el músculo. Entonces no es lo mismo, ¿no?
10: Sí, un ejemplo que me gusta mucho darle a mis pacientes es esta idea de pesas, por decir también otro número, 70 kilogramos, pero bajas 1 kilogramo de grasa y luego subes 1 kilogramo de músculo, vas a seguir pesando los mismos 70 kilos, pero tu composición corporal va a ser muy diferente y tu salud también pues puede tener también cierto reflejo, ¿no? Y pues esta parte del veganismo muchas veces se cree erróneamente que es un tipo de dieta, pero no, como te decía, es un estilo de vida que justamente se deben de seguir. Bueno, las personas, cada persona sigue una idea diferente acorde a su contexto.
9: ¿Y qué pasa con el vegetariano?
10: Ok, bueno, la diferencia entre el vegano y el vegetariano es que el vegetariano a veces sí puede incluir alimentos de origen animal como el huevo o la leche, ya sean ovo-lacto-vegetarianos, ovo-lacto-vegetarianos incluyen ambos, lacto-vegetarianos incluyen solamente productos de leche o lácteos, y los ovo-vegetarianos solamente huevo, pero el vegano sí es un poquito más cerrado a querer consumir. Pero pues hay varios tipos de veganos realmente, hay inclusive un tipo de vegano que solamente consume frutas, semillas que han caído, ni siquiera dañan la naturaleza. O sea, también entra esta parte del medio ambiente y la parte ecológica. Por lo que te decía también de no dañar la naturaleza, de la huella ambiental.
9: Yo creo que este episodio se tiene que llamar ¿Por qué ir con tu nutriólogo? Con un nutriólogo. Porque sí, o sea, todo el mundo tenemos esta idea de que ir al nutriólogo es como de va a tardar un buen en que yo llegue a mi meta o ya que me dé lo que me tenga que dar. En realidad no es así, ¿no? Y ahorita tú no lo estás diciendo. Entonces, digo, cambiar ese chip no es tan fácil. Pero como tú decías, empezar por algo ya es una ganancia, ¿no?
10: Sí, y es importante para nosotros nutriólogos empezar a ver esta cuestión de si mi paciente tiene tal característica, se le complica tal cosa, esto no le gusta, por ejemplo el aguacate, ¿no? Que claro que es un alimento con gran cantidad de nutrimentos. Si no le gusta, no es como que ya te lo tienes que comer, porque va, sí, al contrario, nunca va a volver a regresar a la consulta. Y también entra esta parte, ¿no? De respetarlo, de decir, bueno, si no le gusta el aguacate, ¿qué otro alimento le puedo ofrecer a mi paciente para que él diga, ah, este me gusta y estoy cumpliendo, ¿no? Siempre es dar estas opciones, porque realmente opciones hay muchas.
9: Cristian, muchísimas gracias por acompañarme aquí a este episodio.
10: No, muchísimas gracias a ti por invitarme, por también escucharme, por apoyar también a las personas en esta cuestión de la información, que empiecen a escuchar también todos estos temas que son bastante importantes.
9: Él fue Cristian Gómez Montoya. Yo soy Claudia Mejía. Nos vemos en un próximo episodio. Adiós.
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3: Considerado como uno de los mejores futbolistas mexicanos, el nacido en la colonia Tlatilco del municipio de Azcapotzalco en la Ciudad de México, Cuauhtémoc Blanco Bravo, jugó 3 Copas Mundiales, Francia 98, Corea-Japón 2002 y Sudáfrica 2010. Con la selección mexicana disputó 120 partidos y anotó 38 tantos, siendo también considerado como uno de los máximos goleadores históricos de la selección.
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3: Como jugador, José Manuel Chepo de la Torre disputó 28 partidos con la selección mexicana entre 1987 y 1992, anotando un gol. Como director técnico del Tri, dirigió 47 encuentros, de los cuales 27 fueron victorias, 2 empates y 8 derrotas. 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
11: La tecnología y la inteligencia artificial serán uno de los elementos más importantes en esta justa deportiva 2026. Y es que el comité organizador utilizará en cada uno de los encuentros sistemas semiautomatizados con 19 cámaras, lo que permitirá detectar de una manera más exacta y rápida fueras de lugar. Los aficionados experimentarán la realidad aumentada, permitiendo a los asistentes a los estadios, a través de una aplicación en sus teléfonos, proyectar información veraz y detallada de sus jugadores. Estadísticas exactas, así como anotaciones e incluso visualizar líneas de fuera de lugar en tiempo real.
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5: ¿Alguna vez te has preguntado por qué a las 10 de la noche tu cuerpo ya pide almohada?
6: Aunque tu mente todavía quiera ver un capítulo más de tu serie favorita.
5: ¿O por qué te da hambre más o menos a la misma hora, como si alguien dentro de ti llevara un horario escondido? Pues resulta que sí, dentro de ti hay un reloj. No tiene manecillas ni hace ruido, pero lleva millones de años dando la hora.
6: Se llama reloj circadiano.
5: Y trabaja siguiendo ciclos de 24 horas, justo como el giro de la Tierra. Gracias a él, tu cuerpo sabe cuándo despertar, cuándo comer y cuándo apagar las luces para dormir. Este reloj vive en una pequeña región del cerebro llamada núcleo supraquiasmático, un conjunto de unas 20.000 neuronas, pequeñito, del tamaño de un grano de arroz, pero poderoso como el director de una orquesta. Recibe la luz que capta nuestros ojos y con esa información le avisa al resto del cuerpo: ¡es de día! ¡A moverse!
6: O ya oscureció, es hora de reparar tejidos y ahorrar energía.
5: Imagínate, los reptiles tienen en la cabeza algo que los científicos llaman el tercer ojo, un órgano que detecta directamente la luz del sol y les dice cuándo moverse y cuándo quedarse quietos. Nosotros no tenemos ese tercer ojo, pero nuestros ojos hacen el mismo trabajo. Le envían señales de luz y oscuridad al cerebro. Y cuando anochece, una hormona llamada melatonina empieza a inundar nuestro cuerpo, como un arrullo químico que nos prepara para soñar. Mientras dormimos, otra hormona toma el turno de madrugada, el cortisol. Va hacia nuestros depósitos de grasa, libera glucosa y prepara al cuerpo para que cuando suene el despertador o entre el primer rayo de sol por la ventana, tengamos la energía lista para arrancar el día. Pero ojo, este reloj tan fino se puede descomponer. Trabajar de noche, desvelarte con el celular a las 2 de la mañana o saltarte horas de sueño
6: es como meterle arena a un reloj suizo.
5: Cuando nuestros ritmos circadianos se alteran, el cuerpo lo cobra caro. Obesidad, diabetes, depresión e incluso estados psicóticos pueden aparecer. Y no solo nos afecta a nosotros. La luz artificial que invade la noche también altera los ciclos de reproducción de muchos animales. En 2017, tres científicos estadounidenses, Jeffrey Hall, Michael Rosbach y Michael Young, recibieron el Premio Nobel de Medicina por descubrir los llamados genes reloj, el manual de instrucciones que le dice a nuestras células cómo fabricar las proteínas que aceleran o frenan nuestro reloj interno. Así que esta noche, cuando sientas que los párpados te pesan y el cuerpo te pide cama, no le eches la culpa al cansancio nada más. Agradece a ese pequeño reloj escondido en tu cerebro que lleva toda tu vida cuidando de ti. En silencio, sin pilas, sin alarma. Solo con la luz del sol y la oscuridad de la noche. con información del doctor Raúl Aguilar Roblero del Instituto de Fisiología Celular de la UNAM. Un guión de Leonardo Santiago con información del portal Ciencia UNAM. Les saluda Mónica Genis.
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Somos mucho más que 11. ¡Vamos, muchachos!

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12: Para Argentina 1978, la selección de Polonia llegó a aquel país con un equipaje extra de 380 botellas de vodka. Su técnico Jacek Mock permitió a sus jugadores beber y fumar siempre dentro de los límites tolerables. La delegación polaca contaba con 35 personas. A cada jugador le correspondían algo más de 10 botellas de vodka para su estadía de un mes en Argentina.
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8: El nacido en Michoacán, Zamora, un 13 de noviembre de 1979, Rafael Márquez Álvarez, es reconocido como uno de los mejores jugadores mexicanos de todos los tiempos. Fue parte de equipos como el Atlas de Guadalajara, el Mónaco y el Club Barcelona, entre otros. Como seleccionado mexicano, jugó un total de 147 partidos oficiales, anotó 17 goles, jugó 5 Copas del Mundo, Corea-Japón 2002, Alemania 2006, Sudáfrica 2010, Brasil 2014 y Rusia 2018, y es el único jugador a nivel mundial que ha sido capitán de su selección en dichas competiciones, así como también es considerado el jugador mexicano con más encuentros disputados en esos torneos, con 19 partidos.
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Somos mucho más que 11. ¡Vamos, muchachos!

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11: Para México 70, el comité organizador planeó la idea de permitir a los equipos presentes una camiseta sin número para el jugador al que se le asignara el número 13, si este no deseaba utilizarlo por considerarlo de mala suerte. También se consideró cambiarlo por el número 23. Dichas alternativas no se concretaron y varios jugadores eligieron el número en cuestión, al considerarlo como un talismán de la buena fortuna. Uno de ellos fue el delantero Gerard Müller, quien pretendía alcanzar el récord del francés Jos Fontaine, goleador del Mundial de Suecia 1958, con 13 goles. Por desgracia, Müller no empató dicho récord, pero sí se consagró como el máximo anotador de aquella justa con 10 tantos.
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7: Suecia 1958 estuvo a punto de no contar con una de las figuras más importantes del fútbol internacional. Hablamos de Garrincha, ya que para ese torneo la selección brasileña se hizo de los servicios de un psicólogo, el especialista João Carvalhis, quien según sus estudios e investigaciones con los jugadores, mencionó a la directiva que Garrincha debía ser expulsado de inmediato del plantel debido a su bajísimo coeficiente intelectual. Al enterarse sus compañeros de equipo, Nilton Santos y Didi se reunieron con el psicólogo para convencerlo de que no insistiera en la remoción del atacante carioca, mencionándole que Garrincha sabía jugar al fútbol, que a pesar de su pobre capacidad para razonar, sus pies desviados hacia adentro, tener una pierna de 6 centímetros más corta que la otra y su columna vertebral desviada, Mané ha jugado más de 60 partidos ganando 52 de ellos, empatando 7 y perdiendo solo 2.
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disco que venció. Somos mucho más que 11. ¡Vamos, muchachos!

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7: Vamos, listo. Salud, muchachos, por esa mujer.

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